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2: El 24 de enero de 1913 había muerto Ana Amalia, víctima de la tuberculosis. Se había intentado todo para salvarla, pero había resultado infructuoso. En el féretro colocado en el cuarto celeste de la residencia con la tapa abierta, se había dejado el cuerpo expuesto para los cientos de dolientes que quisieron acercarse a la quinta para acompañar a los padres y dar un último adiós a la infortunada jovencita. Así describe la escritora uruguaya Mercedes Vigil, en su novela histórica titulada Matilde, la mujer de Valle, la muerte y el velorio de la hija de José Valle y Ordóñez, expresidente de Uruguay, y de su esposa Matilde. Durante largos meses, Matilde permaneció sumida en una apatía insoportable para ella y para toda la familia. Con frecuencia repetía: «Esta quinta sin Ana Amalia ha quedado vacía». Por eso Pepe, apesadumbrado él mismo y preocupado por la larga y profunda depresión en que había caído Matilde, finalmente la animó a que aceptara la sugerencia de su sobrino de que adoptaran a una niña huérfana. Logró convencerla diciéndole que Anita, su querida hija difunta, apoyaría tal adopción como una obra de bien en su nombre. Fue así como la pequeña Mariquita llegó a formar parte de la familia Valle. Pasados 6 años, al principio convencida de que jamás nadie podría llenar ese vacío, Matilde ahora contemplaba absorta el ritual que Mariquita realizaba todos los días antes de ir a la escuela de piedras blancas, en que arreglaba con esmero el perpetuo ramillete de flores del jardín junto al retrato de Ana Amalia, a quien llamaba mi protectora. Y cada vez que la niña le decía: «Voy a sacar los huevitos de sus nichos, madre», a Matilde la llenaba de satisfacción el saber que, así como años antes lo hiciera Ana Amalia, ahora Mariquita era la encargada de retirar, una vez a la semana, los huevos de paloma de sus celdillas. ¡Qué tierna y significativa esta escena que describe Mercedes Vigil! No solo nos conmueve al demostrarnos que nadie puede ni debe borrar el recuerdo de un ser amado al que hemos perdido, sino que también nos reconforta al recordarnos que es posible que alguien llegue a llenar ese vacío. Y la receta es la adopción. Lo que hace más triste aún estos casos es que, habiendo tantos niños alrededor del mundo esperando con ansias que alguien los adopte y les brinde el calor de un hogar propio, haya a la par tantos padres y madres que bien pudieran adoptarlos y así llenar ese vacío, pero que no se deciden a hacerlo. Y hay otros tantos que se sienten muy frustrados por no haber podido concebir sus propios hijos biológicos. Quiera Dios, quien nos escogió desde el principio para adoptarnos como hijos suyos, que determinemos vencer nuestros temores y desechar nuestros recelos y prejuicios a fin de seguir su ejemplo y escoger a esos inocentes niños para adoptarlos como hijos nuestros.
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2: En este mensaje tratamos el siguiente caso de una mujer que descargó su conciencia de manera anónima en nuestro sitio conciencia.net, autorizándonos a que la citáramos.
3: Desde su juventud, mi esposo ha tenido problemas con las drogas, la delincuencia y el alcohol. Después de que nació nuestra hija, él se internó en un centro y dejó las drogas. Pero cuando nació nuestro hijo, volvió a caer en las drogas y estuvo con otra mujer con la que tuvo una hija. Él volvió arrepentido y yo lo perdoné. Hasta hace un tiempo estuvo bien, pero luego cayó de nuevo en las drogas y aunque dijo que las iba a dejar, veo que no es así. Ahora estoy en la casa de mi hermana porque no aguanto la situación. Estoy pensando en separarme, pero por mis hijos sigo adelante, siempre con ese miedo a que mi esposo caiga. Es horrible vivir así.
2: Este es el consejo que le dio mi esposa. Estimada amiga, al parecer usted y su familia han estado sujetas a una montaña rusa emocional de la que no pueden bajarse. Su esposo mejora y eso parece ser motivo para animarse, pero él luego empeora y eso hace que usted caiga en el desánimo. Su familia ha tenido que seguir aguantando los altibajos de ese tren desenfrenado y ahora usted quiere saber si debe bajarse con sus hijos y dejar atrás al padre y esposo. Lo más prudente sería que consultara a un abogado. Usted necesita saber qué derechos paternos tendrá su esposo si decide separarse de él. ¿Podrá él llevarse a los hijos para una visita no supervisada a un hogar ajeno donde usted no podrá protegerlos de lo que pudieran presenciar o sufrir? ¿Se le exigirá a él que sustente a los hijos económicamente a pesar de que ya no vivan con él? Un abogado puede ayudarle a resolver esos asuntos importantes. Debido a que su esposo le fue infiel, creemos que usted tiene una justificación bíblica para separarse de él. Además, la drogadicción de él constituye un pésimo ejemplo para sus hijos. Sin embargo, los estudios que se han hecho al respecto han demostrado repetidamente que a los niños les conviene más tener una relación estrecha con el padre. Por eso no hay manera alguna de que sepamos si sus hijos disfrutarían de mejor salud emocional con sus padres juntos o separados. La voluntad perfecta de Dios para cada niño es que tenga padre y madre que sean sabios y amorosos, que estén felizmente casados y que no sean adictos a ninguna droga. Sin embargo, todos sabemos que muchos niños no gozan de las ventajas de vivir en un hogar intacto y estable. Cualquiera que sea la decisión que tome, usted puede hacer que sean mínimos los efectos negativos que sufran sus hijos al no hablarles mal de su padre. No trate de convencerlos de que usted tiene razón y él no la tiene. Tenga cuidado de que no le oigan hablar con nadie acerca de esta situación y asegúrese de mantener en privado y en secreto las conversaciones con su esposo al respecto. Con eso termina lo que Linda, mi esposa, recomienda en este caso. El caso completo puede leerse con solo pulsar la pestaña en conciencia.net que dice casos y luego buscar el caso 762.
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2: En este mensaje tratamos el siguiente caso de una mujer que descargó su conciencia de manera anónima a nuestro sitio conciencia.net, autorizándonos a que la citáramos.
3: Desde su juventud, mi esposo ha tenido problemas con las drogas, la delincuencia y el alcohol. Después de que nació nuestra hija, él se internó en un centro y dejó las drogas. Pero cuando nació nuestro hijo, volvió a caer en las drogas y estuvo con otra mujer con la que tuvo una hija. Él volvió arrepentido y yo lo perdoné. Hasta hace un tiempo estuvo bien, pero luego cayó de nuevo en las drogas y aunque dijo que las iba a dejar, veo que no es así. Ahora estoy en la casa de mi hermana porque no aguanto la situación. Estoy pensando en separarme, pero por mis hijos sigo adelante, siempre con ese miedo a que mi esposo caiga. Es horrible vivir así.
2: Este es el consejo que le dio mi esposa. Estimada amiga, al parecer usted y su familia han estado sujetas a una montaña rusa emocional de la que no pueden bajarse. Su esposo mejora y eso parece ser motivo para animarse, pero él luego empeora y eso hace que usted caiga en el desánimo. Su familia ha tenido que seguir aguantando los altibajos de ese tren desenfrenado y ahora usted quiere saber si debe bajarse con sus hijos y dejar atrás al padre y esposo. Lo más prudente sería que consultara a un abogado. Usted necesita saber qué derechos paternos tendrá su esposo si decide separarse de él. ¿Podrá él llevarse a los hijos para una visita no supervisada a un hogar ajeno donde usted no podrá protegerlos de lo que pudieran presenciar o sufrir? ¿Se le exigirá a él que sustente a los hijos económicamente a pesar de que ya no vivan con él? Un abogado puede ayudarle a resolver esos asuntos importantes. Debido a que su esposo le fue infiel, creemos que usted tiene una justificación bíblica para separarse de él. Además, la drogadicción de él constituye un pésimo ejemplo para sus hijos. Sin embargo, los estudios que se han hecho al respecto han demostrado repetidamente que a los niños les conviene más tener una relación estrecha con el padre. Por eso no hay manera alguna de que sepamos si sus hijos disfrutarían de mejor salud emocional con sus padres juntos o separados. La voluntad perfecta de Dios para cada niño es que tenga padre y madre que sean sabios y amorosos, que estén felizmente casados y que no sean adictos a ninguna droga. Sin embargo, todos sabemos que muchos niños no gozan de las ventajas de vivir en un hogar intacto y estable. Cualquiera que sea la decisión que tome, usted puede hacer que sean mínimos los efectos negativos que sufran sus hijos al no hablarles mal de su padre. No trate de convencerlos de que usted tiene razón y él no la tiene. Tenga cuidado de que no le oigan hablar con nadie acerca de esta situación y asegúrese de mantener en privado y en secreto las conversaciones con su esposo al respecto. Con eso termina lo que Linda, mi esposa, recomienda en este caso. El caso completo puede leerse con solo pulsar la pestaña en conciencia.net que dice casos y luego buscar el caso 762.
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6: Amos 5, verset 4. Car ainsi parle l'Éternel à la maison d'Israël. Cherchez-moi et vous vivrez. Chante de tout ton cœur. Dieu est seulement Dieu, est créateur de la terre et des cieux, de l'infiniment petit à l'infiniment grand. C'est Dieu, Dieu seulement Dieu, Dieu est seulement Dieu, peut décider toute la vérité. Nul ne pourra changer cela. Ce qui est décidé par Dieu est seulement Dieu.